Buenas noches, Olímpica. Aquí reportando sintonía con Carelas y Matios con las garzas. Para acá voy, me coloco un disquito. El cartero. 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

Las 7 de la noche, 16 minutos. 7 de la noche, 16 minutos. Esa canción muy bonita para que le dedique al papá este fin de semana, Día del Padre. Esa bonita canción con Roberto Carlos.

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0: 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Son las 6 en punto, arrancamos las bailables de siempre, fin de semana, con Puente a bordo. Bienvenidos.
1: Nos

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0: Buenas, les hable Bello Aramillo Loaiza y ¿saben qué? Estamos en las bailables de siempre, hijueperra.
1: Saludito para Richie Osorio y su esposita en Barcelona y para Dorita Zapata en España, escuchando Olímpica Estéreo 66.

0: Buenos días para todos, buenos días. Donde quiera que se encuentren, donde sean, buenos días. Pereira, Armenia, Manizales, Caldas, Quindío, Risaralda, Norte del Valle, Santa Rosa, La Virginia, Cartago, Cuba, Dos Quebradas, Colombia, América Latina, América, América, buenos días. Buenas tardes en Europa y buenas noches en Asia, África y también en Oceanía. Arrancamos las bailables de siempre, don Evelio.
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0: Es verdad. Saludito para nuestro amigo Gazú. Gazú a esta hora con Olímpica Estéreo 102.7. Galán, parcerito, el parcerito Galán, buenos días.
2: Buenos días, Olímpica. Un saludito ahí para la familia Restrepo Ramírez en España, Colanta, en el puestico de arepas del Dorado. Para Dieguito La Fresa en España, ¿sí? Gillo, la 429.
0: La inigualable.
2: Para el viejo Holguín y la Gallada. Aru, bendiciones.
0: Amén.
2: Dios los bendiga.
0: Igual para ti.
2: Para escuchar ahí la cancioncita, Ella es tú fuiste.
0: Muy buena.
2: De Pastor López.
0: Buena, buena.
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0: De una vez la programamos. Ella es tú fuiste, Galán de la SB 143. A esta hora con Olímpica Estéreo 102.7. Ella es tú fuiste. Aquí está programadita con mucho gusto, Galán parcerito. Por acá, don Badface, Malacara, Víctor Duzán. Buenos días. Dice Barucho, buenos días, espero que hayas amanecido muy bien, excelente, adiós, gracias, Dios lo guarde, Dios lo proteja, igualmente para ti, Bad Face, colócame la canción, esta canción dice, se llama de Pastor López y su combo, un mix, se llama Mujer Sublime, voy a buscarla, Mujer Sublime, con mucho gusto. Saludo para Arbey99, escuchando Olímpica Estéreo 102.7, Vertica. Para Luis Ernesto, que está en España. Julieta, buenos días, escuchando Olímpica Estéreo 102.7. ¿Quién más por acá? ¿Quién dijo yo a esta hora? Inés, buenos días. Buenos días, Barucho, estoy en Alemania, soy Inés. Y tenía la aplicación y me la bloquearon. No sé por qué. Bendiciones. Gracias por tan excelente programación. Los escucho cada día. Buenos días, Baruchito. Excelente día de trabajo. Feliz día del Padre mañana. Gracias. Una canción, Lejanía del Combo de las Estrellas. Lejanía del Combo de las Estrellas. Ahí está también. Para programarla a esta hora con Olímpica Estéreo 102.7. La aplicación, quienes estén escuchando y no tengan la aplicación, es muy sencillo. Ustedes ingresan a la tienda de aplicaciones de cada celular, le dan Olímpica Estéreo y va a salir el logo de Olímpica con el fondo naranja. Esa es la aplicación de Olímpica Estéreo 102.7. ¿Con cuál nos vamos? Don Evelio,
1: ¿cómo le parece para mover el esqueleto? Aquí le soltamos esta de Pastor López. ¡Ay, hueperra!
0: ¡Ay, qué buena! 6:14. Como arrugadita la mañana.

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2: Oh. Está en España, Dorita Zapata, buenos días.
3: Chito, buenos días. Me encanta este programa, Las Bailables. Por favor, colócame Limoncito con Ron. Muchas gracias.
2: ¡Feliz día!
4: ¡Y bien bueno!
2: 6 de la mañana, 17 minutos.
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1: Que, ¿cómo te parece que venía pues un toro manejando un bus y con todas las vacas en el bus, ¿no? Las vacas iban de pasajeros, el toro venía manejando el bus y venía muy rápido, ¿no? Y por ahí una curva muy fuerte y todas las vacas pues todas asustadas, hasta que una vaca le gritó: ¡Ay, señor, hágale suave! ¿O es que usted cree que aquí lleva personas?
2: Una señora de esas chismosas encontró con otra, le dijo: ¡Oiga, vecina, su marido me estuvo hablando de usted! Sí, que, y le dice la señora: ¿y qué tiene que hablar de mí ese desgraciado? ¿Ah? Sinvergüenza, atrevido, ¿qué le dijo? Y uno: nada, solo que es que como no le he dado confianza para que me hable de tú.
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4: 6:22, 6:22 minutos.
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0: 6 de la mañana, 28, 6:28. Los que salen de trasnoche, don Ebrio, un saludito para ellos, por favor.
1: A esta hora me imagino a más de uno saliendo del trabajo, ahí en la buseta, dándose golpes contra la ventana, todo dormido, babiado, de puta, con las babas afuera. No, me los imagino, pobrecitos hombres, pero van oyendo olímpico usted.
0: Es cierto. Saludo bien especial a esta hora, un saludito grande especial para Fernandini Blanquita en Frulay, ahí en la sexta con 15, escuchando Olímpica Estéreo 102.7 para Fernandín y Blanquita en Frulay, siempre con Olímpica Estéreo. Muchachos, feliz día, feliz turno y Dios los bendiga. ¿Quién más por acá? Por ahí está también Darley, el TP586, Darley, TP586. ¿Para quién más por acá? Para César Augusto Gómez, más cerquita de las estrellas, con Lina, con Juanes, con Sebastián, con todos allá, escuchando Olímpica Estéreo. El padre Alexander Ramírez Ceballos, que ya viene con la reflexión. Saludito para Luchito Arango. Por acá tengo un Luchito Arango que está en España, escuchando Olímpica Estéreo en Valencia, España. Dice por acá la corresponsal, porque al parecer se antojó del señor que la vez pasada envió un mensaje, y no es pecado, es bueno, porque este señor se llama Andrés. Dice: buenos días, mi hermano, un abrazo. Ayer escuché, en estos días escuché que un señor estaba solo en España. Pues tengo mi cuñadito, también está solo en España. Es muy buena persona, es empresario, pero está solito. ¿Qué requiere él? Pues requiere conocer personas, conocer una mujer que sea una buena compañía para él, que tenga con quién salir a rumbear, con quién hablar, con quién poder pedir un consejo, con a quién poder ir a invitar a cenar a la playa, pero se siente muy solo. Entonces dice que lleva 25 años en España, soltero, sin hijos, quiere conocer una buena amistad, es empresario. La personita, la mujer que quiera, ya después de todo lo que leí de Andrés, quien quiera conocerlo, quiera entablar una bonita amistad con él en España, se pueden comunicar con Andrés al más 34-660-99-6201. Apúntenlo, por favor. Más 34-660-99-6201. Última vez, más 34-660-99-6201. Es bonito esto de entablar amistades, porque mucha gente lleva muchos años, como Andrés, como José, que la vez pasada se comunicó con nosotros, y quieren buscar nuevos horizontes, sí. Adquieren dinero, sí, pero solos. La soledad es buena un ratico, pero no por tanto tiempo. Hay que socializar y tener una persona especial en su vida. 6 de la mañana, 6:32, ¿qué dicen los oyentes? A esta hora con la Olímpica 102.7. A ver por acá, ¿a quién veo por acá? Veo por acá a Nilson Collazo, buenos días. Alejito Buitrago. ¿Qué nos dice Alejito? Buenos días, Alejito, ¿cómo estás? Sintonía TP211, Alejo Buitrago. Bueno, ayer se hicieron los trabajos en la carretera vieja al parque industrial, creo que quedó bueno, pero queda una duda, queda una inconsistencia, y es que un amigo de La Mancha Naranja mandó un video donde, saliendo del parque industrial por la vieja, ya decía no pase. Otras personas están diciendo: es que la carretera nueva al parque industrial quedó de subida. La carretera nueva del parque industrial quedó de bajada. Para que nos ayuden a averiguar si eso es verdad o no es verdad. ¿Listo, muchachos? Uber, buenos días. ¡Hacha!
2: Diego Barucho. ¿Cómo estás? Buen día, bendiciones, papá.
0: Ven.
2: Señor. Saludándolos acá desde Juan Girola, España. Málaga, España.
0: Juan Girola.
2: Un saludo especial ahí al señor Evelio Jaramillo Loaiza, don Eurio.
0: Evelio, qué buenos días.
3: Buenas, les habla Evelio Jaramillo Loaiza. ¿Y saben qué? Estamos en las bailables de siempre, hijueperra.
0: Y que don Eurio también diga buenos días.
3: ¿Oíste? Ya empezaron las bailables.
0: Siga mejor, güey.
2: Hermano, aquí sintonizados. Y un clásico de él mismo, el paisa es el rey.
0: Oy, oy, oy.
2: Yo escucho Olímpica porque me pone de todo bien bueno. Saluda conmigo,
0: Hacha. Hacha, buenos días. Bueno, el tema del parrandero, la vez pasada se estaban emocionando con el tema parrandero, pero vamos dentro de poquito a hacer un simulacro decembrino. Entonces todavía no antojemos a la gente. Pídame a Chita un bailable de siempre, una de viejoteca, de baruchoteca, pero dejemos la parrandita para el día que hagamos el simulacro decembrino. ¿Listo? 6:35 minutos. Saludos para Gillo, SB429, la inigualable. Y para su hermanito La Fresa, que lo ama con el alma y con el corazón.

0: Hello.
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2: 6:39:21 para las 7. Hola Olímpica, buenos días.
3: Buenos días, Baruchito.
2: Días.
3: Dios lo bendiga, siempre bien. Madrugador, ¿no? A poner esas deliciosas.
2: Eso.
3: Bueno, Baruchito, desde la distancia lo escuchamos siempre. Quiero escuchar Tabaco y Ron. Bueno, Baruchito, yo escucho Olímpica porque me pone todo bien bueno. Dios los bendiga a todos.
2: Chao, Richie.
4: Y bien bueno.
2: 6:39, 21 minutos para las 7. Escuchas Olímpica Estéreo. ¿Cómo es que se dice, tía? ¿Cómo es? ¿Cómo es? 1, 2, 3.
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2: Muy bien.

0: 6 de la mañana 44, mucha gente ya diciendo, quiero escuchar la reflexión del padre Alexander Ramírez Ceballos, para que la escuchen a esta hora. La pueden pedir a partir de las 10 de la mañana los sábados. Si de pronto la programan antes, yo les aviso para que pongan padre o reflexión, pero todavía no la pongan porque no la han programado. ¿Listo? A esta hora, para que sí la escuchen. Padre Alexander Ramírez Ceballos, Parroquia La Inmaculada en la Florida. Padrecito, buenos días. Y con ustedes, Alexander. Coro, coro, hágale pues. Alexander el Padre. Hola, padrecito.
1: Buenos días, Baruchito. Que Dios te bendiga. Un gran abrazo en este sábado, 13 de junio, con Olímpica Estéreo y las bailables de siempre. Alegres de escucharte, compartiendo una excelente programación, haciendo que disfrutemos de principio a fin con la emisora del primer lugar. Bienvenidos a la reflexión espiritual. El mejor servicio al prójimo es llevarle alegría. Un semblante sonriente y un alma alegre transmiten felicidad. El que comunica alegría da ánimos, y dar ánimos es un modo de amar. La mejor manera de amar es pasar por el mundo haciendo el bien. Es lo que hizo Jesucristo. Lo menos que se te puede pedir es que seas amable. La gente necesita amabilidad. Una palabra amable y cordial, un semblante cercano y acogedor, una actitud bondadosa y afectiva, un gesto educado y cortés, una sonrisa sincera y alentadora. La amabilidad atrae y eleva. Decía Kant, la amabilidad es la belleza de la virtud. 5 razones para una sonrisa. Primero, dar una sonrisa cuesta muy poco, pero puede ayudar mucho. No te imaginas lo mucho que ilumina. Segundo, una sonrisa jamás empobrece al que la da y siempre enriquece al que la recibe. Representa una gran bendición. Tercero, una sonrisa puede tener una duración muy corta, pero su recuerdo y su efecto puede durar muchísimo tiempo. Cuarto, nadie es tan rico que pueda vivir sin sonrisas, ni tan pobre que no las merezca. Quinto, sonreír por fuera embellece por dentro, pero lo que más ayuda al prójimo es dar afecto, ternura, cordialidad, valorar lo que es, demostrar aprecio e interés por todo valor de las personas que nos rodean. Hay quienes desprecian lo que no pertenece a su mundo, lo que desconocen, lo que ignoran. Eso, además de herir a los demás, rebaja al que desprecia. El que se cree superior demuestra su mezquindad cuando no sonríe o no manifiesta un gesto de bondad y de ternura. La bendición de Dios Padre, Padre, Hijo y Espíritu Santo nos ayude siempre a mostrar amabilidad. 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
0: Gracias, padrecito. Amabilidad. Palabras mágicas. 6:47, faltan 13 para las 7. Voy a dar

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1: ¿Cuál le parece que a un muchachito tan feo, pero tan feo, pero tan feo, si butica? Que el ángel de la guarda le decía: vea, niño, yo a usted lo cuido, pero si se sale para la calle, yo al cuarto suyo no entro ni por el libro porque me muero de miedo.
2: Oiga, cuentos, cuentos a la rata. 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Estaban garlando dos mesas de billar. Ay, amiga, voy a dejar de trabajar. 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

0: y me gustaría escuchar un par de canciones.
1: A ver.
0: Que no falten las tres Marías y Golpe con golpe yo pago.
1: Ah.
0: Y bendecido día. 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

0: López. ¡Ay, fue perra!
1: 6:55, 5 para las 7.
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6:57, faltan 3 para las 7. Un clasificado a esta hora con Olímpica Estéreo 102.7 y es el siguiente. A ver, por acá dice... Documentos perdidos entre San Joaquín y Moctezuma por la carrilera. Se perdieron los documentos de mi hijo Cristian David Orrego Bedoya. Si alguien sabe, por favor, de estos documentos a nombre de mi hijo Cristian David Orrego Bedoya, se pueden comunicar a este número telefónico 311-770-6173. Documentos perdidos de Cristian David Orrego Bedoya. Se pueden comunicar al 311-770-6173.

0: 311-770-6173. 311-770-6173. Y hay gratificación. 6 de la mañana 58, a esta hora con Olímpica 102.7. Qué rico utilizar esta mañana, este espacio para que le envíen mensajitos a sus papás. Es más, les propongo algo. Mejor dicho, ahorita les digo qué les voy a proponer. ¿Listo? Por ejemplo, usted estará acá en Pereira, estará acá en Dos Quebradas, en la Virginia Santa Rosa, y salir al aire con su papá, que está en el exterior, o salir al aire con su papá, usted está en el exterior, y salir al aire con su papá, que está acá. Me las canta. Si están interesados, quieren darle una sorpresa así a papá, me escriben al 320-670-1027 y me dicen: Barucho, estoy en el exterior, pero quiero comunicarme con mi papá a esta hora, llámelo a este número. O me dicen: Barucho, estoy acá en Pereira, en Dos Quebradas, en Cuba, en el norte del valle, y quiero comunicarme con mi papá, que está en el exterior. Ay, mira, madre, cómo le hacemos, listo. Pero muy rico, muy chévere. Chévere, sería una sorpresa muy linda previo al Día del Padre con Olímpica Estéreo 102.7. John Ever, buenos días. John Ever, buenos días. Aquí en sintonía con usted, Nelly Aguirre. ¿Cómo estás en España? ¿Quiere escuchar Solo un Cigarro? Yo escucho Olímpica porque me pone de todo y bien bueno.
1: ¡Y bien bueno!
0: Solo un Cigarro, bueno, también. Alex, también buenos días. Alex, hola, Alex. Buenos días, Bolivariano, ¿cómo estás?
2: Baruchito, Baruchito, mijo, buen día.
0: Señor.
2: Le reporto sintonía desde aquí al sector de Cerritos.
0: ¿Cerritos?
2: Baruchito, mijo, para pedirle una canción. Por favor, olvídame del Combo Palacios.
0: Buena.
2: Muchas gracias, Baruchito. Yo escucho Olímpica porque me pone de todo. Y bien bueno.
0: ¡Eso!
1: ¡Y bien bueno!
0: Oiga, buena canción. Por favor, olvídame del Combo Palacio. Escuchas Olímpica Estéreo 102.7. ¿Quién más? Por favor, ¿quién dijo yo a esta hora? Nancy. Un saludo para nuestros amigos José y Vito en Málaga, España. Aparte de Nancy, saludo para nuestros amigos José y Vito en Málaga, España. Elsie Bedoya, buenos días. Elsie, ¿cómo estás? ¿Cómo te ha ido? Escuchas Olímpica Estéreo 102.7. Alejandro Martínez, La Fresa.
3: Barucho, buenos días.
0: Hola.
3: Un saludito para mi señora madre, Marta Cecilia Hidalgo.
0: Sí.
3: Y mi señora esposa.
0: Ajá.
3: Sandra Milena Córdoba. Sí. Y para saludar a mi hermano Gillo, la 429 de la SB, y al parcerito Galán en la 143. Y a los demás oyentes que escuchamos todos los días la mejor emisora.
0: Eso.
3: Baruchito, Dios lo bendiga.
0: Amén.
3: Baruchito, ¿y me puede poner Luna?
0: ¿De Limón?
3: El grupo...
0: ¿Limón?
3: Banda Miss.
0: ¡Listo!
3: Que lo bendiga, papito.
0: Amén.
3: Que tenga excelente día, buen turno.
0: Igual para ti.
3: Yo escucho Olímpica porque me pone estoy bien bueno.
0: ¡Eso, Fresita!
1: ¡Y bien bueno!
0: También por acá nos saluda Araceli, que está en Moctezuma. Saludito para Vivi en España, para Vivi en Sevilla, España, para Yajaira en España, Catalina en Estados Unidos, para Ángela Zuleta en Madrid, España, escuchando Olímpica Estéreo 102.7. 7:03.
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Ay, poneme la canción del callo, sí. ¿Quién será, mía?

0: saludo para todos los conductores a esta hora con Olímpica 102.7, mancha blanca, mancha naranja, mancha verde, mancha amarilla, particulares, motos también, bulldozer, camiones, escuchando Olímpica Estéreo 102.7. ¿Qué le pasó?
1: Un saludo para el conductor que acabó de pasar. Es amigo mío.
0: Mío también, el perrito, el T125. Feito, pero buena gente.

0: Oiga, ¿tiene hambrecita, don Ebrio, o qué?
1: Hombre, para los que están desayunando, qué rico un cafecito, un chocolatico y escuchando las bailables de siempre.
0: Aguanta, aguanta.
2: Con los sentimientos de mi corazón.
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0: Ya venimos con loterías, con algo de información que hay por ahí que nos puedan contar en las vías. Hágalo ya, si hay algo en las vías raro, nos la comentan o la cantan. 7:10. Vamos.

0: Nada que se asoma, nada que se asoma, Jaramillo. Buenos días, Olímpica.
1: Baruchito, muy buenos días. Ahí su amigo Oscar. Un saludito muy especial. Ahí a mis tres hijos en la ciudad de Madrid, España. Juan David, Angie Lorena y Cristian Camilo Dávila. A todos ellos deseándole lo mejor. Igualmente a mi cuñado Luis Casadiego. Luis Casadiego, en Barcelona, España. Mi sobrino, Juan Carlos Betancur. A mi señora madre, Esther Julia Aramillo. Fiel oyente de Olímpica Estéreo. A todos ellos deseándole lo mejor de lo mejor. A mi sobrina Luisa Casadiego y a su señor esposo. Para todos ellos lo mejor de lo mejor. Muchas felicitaciones por la venida de su bebé a este mundo. Bendiciones para todos. Nos gusta Olímpica Estéreo porque nos pone de todo y bien bueno. Y olé.
0: Nos dice Oscar también. Gracias, Oscar. Dos Quebradas Pereira. Llegando al viaducto, choque entre bus y particular Guarapazo. Accidente de tránsito, sentido Dos Quebradas Pereira. Llegando al viaducto, choque Guarapazo entre bus y particular accidente. Adiós, gracias. Solo lata. Gracias a Dios. Buenos días, Olímpica. Edgar en Cuenca, España.
2: Baruchito, muy buenos días.
0: ¿Cómo estás?
2: Como todos los sábados, pendientes de tu programa.
0: Ah, tan bello.
2: Las bailables de siempre.
0: Señor.
2: Un abrazo. Que estés muy bien, Barucho.
0: Igual para ti.
2: Qué alegría escucharte.
0: Tan bello.
2: Yo escucho Olímpica porque me pone de todo y bien bueno.
0: Gracias, Edgar en Cuenca, España. Escuchando a Olímpica Estéreo 102.7, el cual ponemos por acá. Que nos dice: hola, Olímpica.
3: Baruchito, buenos días. ¿Cómo amanece?
0: Bien,
3: aquí tú. Escuchando las bailables de siempre con Blanquita acá.
0: Eso.
3: Preparando las el salpicón y las ensaladas para salir a trabajar bien juiciosos.
0: Uy, qué
3: Baruchito,
0: rico.
3: Dios me lo bendiga.
0: Amén.
3: Y usted es tan amable y nos pone una canción bien bonita ahí de la Sonora Dinamita.
0: Cualquiera
3: que usted vea,
0: listo,
3: la escuche la mejor.
0: De una.
3: Y aquí nosotros escuchando Olímpica Estéreo porque nos pone de todo y bien bueno.
4: ¡Y bien bueno!
0: Gracias, Fernandito, Fernandini y Blanquita en Frulay en la 15 con Sexta. Y a sus amiguitos del alma, Abelardo y Rosita en Salpicones y Jugo de Popa, escuchando Olímpica Estéreo 102.7. ¿Quién más por acá? ¡Hola, Olímpica!
5: Marucho, buenos días.
0: Hola.
5: Reportando sintonía con la chica en la SB367.
0: Chica.
5: Marucho, un saludito a la mancha amarilla. En especial a mi hermanito Colasa, el abuelo Gomelo. Mantiene feliz ese muchacho con el nieto Salvador.
0: La chocho.
5: Un saludito a la mancha naranja. Y un saludito a Diego La Fresa, del otro lado del charco, el dicho. No me laga.
0: Me laga.
5: Barucho, un temita pues, Ventaval.
0: Listo.
5: Oye, Barucho. Te escucho Olímpica porque me pone de todo. Bien bueno.
0: Listo, Colantica, no me laga.
4: Y bien bueno.
0: 7 de la mañana, 18, 7, 18 minutos.
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1: Dice, hola Barucho, ¿cómo estás? Aquí escuchándolos desde Estados Unidos, cruzando Pensilvania hacia New Jersey por la ruta 80 hacia la casa. Aquí vamos con el ecuatoriano Carlos León, alias el Manteco Manteco, de parte de Lemus, escuchando a esa hora Olímpica Estéreo 102.7. Lemus, Dios te bendiga.
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1: 7:23 minutos, 7:23.
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3: 7 de la mañana, 7:23. 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
7: En las

Viejo Baruchito, bendecido día, espero estés bien. Saludos para mi esposa Chila, aquí en Quintanilla de Losada, León, España, con Dieguito Tochito. Ahí está, muchachos, Dios los bendiga. Siempre, siempre con Olímpica 728.

0: 7:31 minutos, 29 para las 8. Nos envía un video más chévere el Lemus, que está manejando tractomula por las carreteras de Estados Unidos. Le digo yo que si tenía, que si tiene Instagram para etiquetarlo. ¿Si tiene o no, Lemus?
1: No, Barucho, yo no tengo Instagram. Tengo el Facebook. Ajá. Acá mi hermano, uy, este panaja música, lo único que falta acá en la carretera es buen café y un buñuelo. De la plaza, de la plaza de Bolívar.
0: Bacano, Lemus. Si quieren enviar videitos, los envían. Vea, le envían el videito y etiquetan a @olimpicapereira y etiquetan a Barucho y mucho más. Videito que no pase 30 segundos, 20 segundos, donde se escuche Olímpica Estéreo y donde ustedes envíen un mensajito a papá o que están en el exterior. Estamos en tal parte del exterior escuchando Olímpica Estéreo. Yo escucho Olímpica porque me pone de todo y bien bueno la creatividad de ustedes. Pero me gustaría que me enviaran el Instagram de ustedes. No, que nos etiquetaran. Cuando lo envíen, etiqueten en Instagram a @olimpicapereira y etiqueten a @barucho y mucho más. Qué bueno sería, qué chévere sería. Salud para Lourdes. Lourdes, ¿para quién más? ¿Para acá? Jennifer. Desde Bilbao, España. Solicitar Loco Amor de Pastor López y Nubarrones. Con mucho gusto, Jennifer. Escuchando a esta hora Olímpica 102.7. Voy a programarlos. Nubarrones, que lo tengo por acá. Y ahorita busco Loco Amor. Loco Amor de Pastor López, con mucho gusto. Jennifer, Dios te bendiga. ¿Qué dice Luis Alberto? Luchito, Luis Alberto Méndez.
2: Buenos días, Baruchito.
0: Hola.
2: Aquí reportando sintonía desde Bogotá, barrio Carvajal.
0: Uy, qué bien.
2: Aquí laborando y escuchando Olímpica. Baruchito, un saludo para mi tía Olga, mi tía Gabriela.
0: Ajá.
2: A mi tío Berto en Santa Rosa de Cabal.
0: Sí.
2: A mi primo Jorge.
0: Ajá.
2: Para pedirle una canción.
0: ¿Cuál?
2: Guayando.
0: Guayando.
2: Para felicitarlos por excelente programa. Y muchísimas gracias por alegrar todos los días con esa música tan bacana.
0: Con mucho gusto.
2: Yo escucho mucho Olímpica porque me pone de todo y bien bueno.
0: Feliz día, muchas gracias. Amén, con mucho gusto, Luis Alberto Méndez en Bogotá, barrio Carvajal. Yo escucho Olímpica.
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0: Tomamos el puente, 7:34, 26.

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2: Oh. Olímpica, buenos días.
3: Baruchito, Baruchito, muy buenos días.
2: Hola.
3: Habla Carlitos Toro y aquí es de España, hombre.
2: ¿Cómo estás?
3: Un saludito a todos ahí en esa cabina. Un feliz día.
2: Igual.
3: Aquí escuchando las melodías de siempre, hombre, cada 8 días sintonizado aquí tomándome una cervecita.
2: Qué rico.
3: Ahí para ver si de pronto me pone un temita, hombre, muy sabrosito, muy pachanguero, muy viejito. Se llama Solo Vivo para Amar, de Juancho Vargas.
2: Vea.
3: Yo escucho Olímpica porque me pone de todo y bien bueno.
2: Listo, Carlitos. Bueno. Carlitos, toda esta hora. Esta es, vea. Aquí aparece como Solo Vivo para Ti de Juancho Vargas. 18 para las 8.

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1: 7:44, 16 para las 8.

0: Échalo para Glorita en Yecla, España, escuchando Olímpica 102.7. Hoy es sábado, Nebrio.
1: Señor, creador del cielo y de la tierra, creador de los animales, ajá, de las plantas, de los minerales y de mí.
0: Gracias.
1: Gracias. Porque hoy es sábado, idiota.
0: Hoy también le pueden enviar el mensaje a papá. Mañana es el Día del Padre, pero hoy también le pueden hacer un regalito bien chévere, un regalito como cuál, don Ebrio.
1: ¡Ey, ey, ey! A todos los padres de Pereira, ¡feliz Día del Padre! Por favor, la madre, invítelo a los moteles.
0: ¿Qué pasó? Día del Padre mañana.
1: ¡Apa! Recuerdo que de niño te veía gigante. Hoy que soy adulto y ha pasado el tiempo, te veo más grande y gordo.
0: Le pueden enviar desde ya mensajito a papá, mensajito a papá, o una sorpresa bien chévere. Que usted, por ejemplo, me diga: Barucho, quiero comunicarme con mi papá y quiero decirle un mensaje al aire y que él también me hable. Lo hacemos con mucho gusto.
1: Hombre, la dicha más grande para un hijo fuera de tener un padre es tener dos padres, idiota.
0: Buenos días, Olímpica. Hola, Olímpica, buenos días. Buenos días, Olímpica, hasta ahora, Olímpica Estéreo. Javier Díaz para Vicente Sánchez también. Salud para Juli, para Esni Trejos, también para quien más por acá. Hola, buenos días, soy Mónica, por aquí dándole un saludito desde Bilbao, España. Muy contenta porque tuvimos a Juanes, uy, qué bien, a Juanes ayer en concierto. Estoy escuchando Olímpica porque nos pone de todo.
2: ¡Y bien bueno!
0: Mónica en Bilbao, España, y tuvo a Juanes. ¡No, qué locura! ¡Qué locura! Luis Alberto Méndez, el Mochito, Sensei Felipe en la Viña del Centro, escuchando Olímpica Estéreo 102.7. Dice Baruchito: yo también estoy solo, pero no estoy en España. Bueno, Mochito, desde temprano con toda por esa Suzuki Bistrom 160 por el séptimo puesto. Dice Nicolás Calle: listo, Nico, listo, Nico. Oye, ¿quién vieron por acá, hombre? Baruchito, buenos días. Reportando full sintonía desde Colombia. Un saludo a doña María en la fritanguita, que no falta. No, qué delicia de foto. Bienvenido cuando quieran desayunar. ¿En dónde? ¿En dónde? ¿En dónde? Dice desde Colombia. ¿En qué parte de Colombia? Que eso se ve delicioso. ¿En qué parte de Colombia? El nene. Viviana 100% para Carlito Ramírez. Paisano, buenos días. Baruchito, me hace un favor. El disco Chapoteando de Hugo Blanco. Atentamente, Llaverito, escuchando Olímpica Estéreo. Buenos días, Ivancho. Hola, Ivancho, ¿cómo vas? ¿Cómo te ha ido? ¿Qué nos dice Ivancho por acá? Hola, Ivancho.
3: Saludos a mi mujer de Juliana, que está en España. Mi Juliana, que está en España. Y mi abrazo.
0: Tito Peláez, hola Tito Peláez, ¿cómo estás? ¿Cómo te ha ido, Tito? Hola, Tito.
4: Barucho, muy buenos días. Un saludo para mi tía Luz Dari, que está acá en la casa.
0: Claro, ¿quién más? Con mucho gusto.
4: Barucho, buenos días. Hola. Un saludo para la tía Luz Dari y el CEO Gonzaga, que nos están visitando por acá en el mirador de Llano Grande.
0: ¡Ay, qué rico de visita! 7:52, 8:88 para las 8. Y unos desayunando y los otros no.
1: Hombre, para los que están desayunando, qué rico un cafecito, un chocolatico y escuchando las bailables de siempre.

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1: ¡Ay, Dios mío, qué cosa tan impresionante! Oiga, llama un compadre al otro a la casa. Contesta el niño. ¡Aló! Hola, Jaimito, dígale a su papá que si va a ir a jugar fútbol. Dijo, no, tiene locha. ¿Cómo así? ¿Tiene locha? O sea, que tiene pereza. Dijo, no, tiene locha para lavar.
2: La novia peleando con el novio le dice, ¿qué va? Usted nunca, pero nunca va a encontrar a nadie como yo. Y le dice él, esa es la idea, desgraciada.
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6: 7:58, 2 para las 8. 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

0: Mario.
1: Para que bailen, aquí les tenemos esta de Armando Hernández y Jueperra.
0: Buena, don Evelio. Falta un minuto para las 8.

0: 8-2 minutos, queremos saber cómo están las vías. Ya abrieron la vía al Parque Industrial La Vieja. Y el sentido de La Vieja está de subida o de bajada o de las dos. Porque, vuelvo y pregunto, ¿alguien sabe algo? Porque un amiguito de La Mancha Naranja salió del Parque Industrial a coger la vía vieja y decía, no pase. Es decir, como si solamente fuera subida. Alguien me dijo a mí también que la vieja al Parque Industrial iba a quedar de subida y la nueva iba a quedar de bajada. Queremos averiguar todo eso a esta hora con Olímpica 102.7. Buenos días, Celina, ¿cómo estás? Hola, Celina.
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0: Como canta de bueno Celina, qué chévere. Nilson Collazo, Roviera Castañeda. Hola, Baruchito, para que por favor me saludes a mi hija Fanny Lu en Sevilla, España, que la amo, la extraño mucho, con la canción El Caminante de Joan Arroyo, con mucho gusto. Yo escucho Olímpica porque me pone de todo y bien bueno.
2: Y bien bueno.
0: El Caminante, listo, con mucho gusto, Rubielita. Dice para acá, Baruchito, buenos días, sintonía, Alejito Buitrago, TP211. Pues la canción Ponte en Cuatro, listo, El Caminante y Ponte en Cuatro, Alejito Buitrago. Jorge Luis, buenos días.
3: Barucho, muy buenos días.
0: ¿Cómo estás?
3: Quiero ganarme a Suzuki Vistron 160, pues.
0: ¡Oh, qué rico!
3: No, mensaje para mi papá, no, yo papá no tengo. Papá murió en el 2020.
0: Bendito Dios.
3: Estoy despadrado. Sí, señor. Yo escucho Olímpica porque me pone de todo y muy bueno.
0: Eso.
3: Muñeco desde Mundo Nuevo, Jorge Osorio. Un abrazo. Londres, Nelson y sus estrellas.
0: Listo, de una, con mucho gusto. Londres, Ponte en Cuatro, El Caminante. A esta hora con Olímpica Estéreo 102.7 en Londres. Recuerden que después de las 10 vamos a sacar otro finalista del ramillete de 10 finalistas motorizados para ganarse la moto Suzuki Bistrom 160, que está espectacular. Ahí la aprendí. Buenos días, Olímpica. ¿Qué nos dicen los oyentes?
4: Barucho, Barucho, buenos días, hermano.
0: Hola.
4: Espero que se encuentren muy bien. Saludándolos desde Cerritos. Reportando sintonía. Y así me puede hacer la mole, me puede poner Nena, de Rodolfo Icardi. Yo escucho Olímpica porque me pone de todo. Feliz día.
2: ¡Y bien bueno!
0: Nena, Rodolfo Icardi, dice Keiner, que está en Cerritos escuchando Olímpica Stereo 102.7. Buenos días, Olímpica, la canción Loco por tu amor del Charrito Negro. Buenos días, Pájaro Loco, de John Jairo Pérez, con mucho gusto, Pájaro Loco. Pájaro loco, cucarachero. Pongámosla de una vez, qué rico esta hora.
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0: 8 de la mañana, 6 minutos, 8-6.

Saludos para doña Bambusa, doña Eugenia Giraldo en su camioneta gris, escuchando Olímpica Estéreo 102.7. Bambusa, Dios te bendiga. Andrés Gómez, David Castro, el tridente de las ventas. 8-9.

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1: 8:13 minutos, 8:13.

0: Por acá me dice don Alberto Barucho, buenos días, estoy en Balboa. Hablan que hoy va a llegar una caravana. ¿Cómo así? Voy a averiguar a ver qué me dicen por acá. Una caravana que llega a Balboa. Vea, por acá lo único que me han dicho es lo siguiente, que sí, efectivamente, van a llegar por parte de la gobernación de Risaralda una caravana para el pago de impuestos. ¿Listo? Entonces, hoy van a estar, no se asusten, es una caravana en la gobernación que va a llegar para que ustedes paguen los impuestos y que hoy la gobernación va a estar abierta hasta las 3 de la tarde para el pago de impuestos. ¿Listo, muchachos? No se me asusten con esa caravana que es de la gobernación de Risaralda. Dios lo bendiga. 8:17 minutos. Más por acá, les voy a abrir también a decir loterías jugadas ayer en territorio colombiano. Lotería, a ver, ayer jugó Risaralda, Santander y Medellín. Miremos a ver. Risaralda, Santander y Medellín. Efectivamente, Risaralda 81-65. Risaralda 8-1-6-5. Santander 0188, Santander y Medellín 7863. Medellín 7863. Repito, Risaralda 8165, Santander 0188, Medellín 7863. Para todos los ganadores, felicitaciones. ¿Qué más es por ahí para informar? A ver por acá, a ver qué nos dicen por acá los oyentes Olímpica, que nos reporten sintonía, hágalo ya al 320-670-1027, 320-670-1027. Hola para Muela, Muela, el H296 y para Buffface, Malacara, el H256. Ya, reporten sintonía, quieren saludar a papá, quieren pedir una canción bailable de siempre. No he visto hoy cumpleaños. Qué rico hacer sección de cumpleaños con Olímpica Stereo 102.7. Johncito Giraldo con la mera melocha.
1: Barucho, buenos días. Aquí John Giraldo desde Barcelona, España. Como siempre, pláceme saludar.
0: Igualmente.
1: Nada, parcero, me hace un favor y me saluda el compañero Luis, que estamos aquí trabajando y escuchando Olímpica.
0: Sí.
1: Si está la mala y me coloca el disquito Tormentos, de Rodolfo Icardi.
0: Buena, buena, buena.
1: Ya sabes cómo sirve para usted. Un saludo muy especial, hermano. Y la melocha, la mejor.
0: Mira,
1: todo bien, pues, que tenga buen día.
0: Igualmente.
1: Yo escucho Olímpica porque me pone de todo. Y bien bueno.
2: Y bien bueno.
0: Gracias, Johncito Giraldo. Esta hora con Olímpica 102.7. Buenos días, Olímpica.
3: Hola, Baruchito. Dios te bendiga.
0: ¿Lilia?
3: Tú eres tan amable y me regala la reflexión de hoy.
0: Ajá.
3: Y para ver si me haces el favor y me colocas el cuartetazo.
0: Muy buena.
3: Dios te bendiga, un feliz día para ti y tus compañeros.
0: Amén. Igual para ti, Dios te bendiga.
2: Y bien bueno.
0: La reflexión del padre después de las 10 de la mañana ya estará programada para que pongan padre y reflexión. Por el momento, como es sábado, todavía no. Todavía no. Buenos días, Bernardo. Hola, Bernard.
4: Hola a todos, muy buen día. Buen sábado para todos desde Argentina. Les habla Bernardo para saludar a mi esposita hermosa Beatriz, que está trabajando y yo sé que está escuchando Olímpica Estéreo.
0: Eso.
4: Betty, te amo. Y Baruchito, para escuchar Las Bonitas No Son Fieles de Pastor López.
0: Listo.
4: Muchas gracias.
0: Mucho
4: que
0: gusto.
4: Escucho yo. Yo escucho Olímpica porque me pone de todo y bien bueno.
0: ¡Eso!
2: ¡Bien bueno!
0: Ya le están aprendiendo, tía, ¿cierto?
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0: 8 de la mañana, 21 minutos. 8:21, suéltela. La que quiera, hágale. ¡Oh, Rodolfo de María!
6: Vea, hombre, para bailar. Aquí está esta de Rodolfo Icardi.

0: los taxistas les encantan las bailables de siempre de Olympic Stadium de Utah. Homie, como es de bueno subirse a un bus y escuchar que el conductor está conectado con las bailables de siempre de Utah. ¡Huepa!
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2: ¿Cómo les parece que a las 3 de la mañana suena el citófono por allá en un piso 10? Ahí mismo se levantó el señor y con el citófono. ¿Aló? Sí, aló. Cuando al otro lado, una vez dije...
3: Carlos, vení, empújame, vení. Vení, empújame.
2: Le dice el tipo, vea, hermano, en este aguacero a las 3:00 de la mañana yo no voy a bajar a empujarlo. Si se varó, llame una grúa, llame lo que sea. Yo no voy a bajar a empujarlo, adiós. ¡Plan! Y le colgó. Cuando ahí mismo la esposa del tipo le dice, ay, María, tan desconsiderada usted, tan mal amigo. Así fuera yo que estuviera por allá varada y usted no ayudarle a uno. Ayúdele a ese pobre bobo, por Dios. Ay, María, el señor ahí mismo se envolvió en una toalla en medio de un aguacero y bajó y empezó a buscar por todos los parqueaderos. Y era, ¡Alberto! ¡Alberto! ¿Dónde está este huevón, hombre? ¡Alberto! ¿A dónde estás? Y le contesta el otro de por allá.
3: ¡Aquí en los columpios! ¡Vení, empújame! ¡Vení, empújame, huevón!
4: Conversando dos amigas y le dice una amiga a la otra, ay, ¿verdad que tu esposo a toda hora quiere por detrás? Y la otra le dice, sí, yo con tarde no vele la cara de desgraciado o lo que sea.
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0: 8:30 minutos, 8:30.
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5: 28 para las 9. 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

Saludos para Andresito Andrés López en Qué Rico Bakery en Nueva York. A esta hora con Olímpica Estéreo 102.7. ¿Qué pasó ayer? Ayer me dieron una información del colegio INEM Felipe Pérez de algo de un enjambre de abejas. Entonces que, eso fue como a la 1 de la tarde y aquí está la noticia donde dice lo siguiente. Un enjambre puso a correr a todo el colegio. Lo que parecía una jornada tranquila de cierre de clases también terminó en una emergencia que movilizó a organismos de socorro, personal de salud y padres de familia en el INEM Felipe Pérez de Pereira. ¿Qué fue lo que pasó? Vamos a ver. La situación ocurrió al mediodía del viernes 12 de junio. Ayer, un enjambre de abejas se dispersó por varias zonas de la institución educativa, generando momentos de angustia entre estudiantes, docentes y directivos. De acuerdo con versiones conocidas en el lugar, varios niños se encontraban jugando cuando al parecer alteraron una colmena. Ahí está el embrocho. Los menores salieron corriendo y las abejas salieron detrás de ellos y comenzaron a propagarse por el plantel educativo. En cuestión de minutos se generó la alarma. Algunos estudiantes fueron picados por los insectos y una menor de edad tuvo que ser trasladada a un centro de médico tras sufrir una fuerte crisis de pánico por lo ocurrido. Ante el riesgo, las directivas activaron los protocolos de emergencia y ordenaron la evacuación de la sede educativa. La noticia rápidamente llegó a los padres de familia, quienes acudieron al colegio para recoger a sus hijos y llevarlos a casa. La situación generó preocupación en el último día de clases antes del inicio del periodo de vacaciones escolares. Dice que llegaron los bomberos al lugar, acudieron unidades de Cuerpo Oficial de Bomberos de Pereira que asumieron el control de la emergencia y realizaron las labores necesarias para evitar que más personas resultaran afectadas. Según informó el organismo de socorro, la situación fue atendida de manera oportuna gracias al trabajo coordinado entre los bomberos y la institución educativa y los servicios de salud, permitiendo brindar atención a los estudiantes afectados y controlar el riesgo. ¡Todo brava la vaina! Desde la dirección de Cuerpo Oficial de Bomberos hicieron un llamado a la ciudadanía para evitar manipular o alterar enjambres, colmenas o nidos de fauna silvestre, ya que este tipo de acciones puede desencadenar emergencias como la registrada en el centro educativo, salvaguardando tanto a personas tanto como al equilibrio de los ecosistemas. Un enjambre puso a correr a todo el colegio Felipe Pérez ayer en Pereira. Dura, pero uno cree que es un jueguito, pero toca una avispa o una abeja y qué encarte tan impresionante. 8:40, faltan 20 para las 9. 22 de Interaseo, escuchando Olímpica Estéreo. ¡Sí!

Saludo para Estelita en Jaén, España. Y hay otra Estelita con Marius en Palma de Mallorca. Y su mamita, Estercita en Mundo Nuevo. 18 para las 9.

0: Bueno, quiero reporte de ustedes, saludando a los papás, saludando a todos. Canciones también bailables de siempre, que ustedes digan, oye, esa canción bailable de siempre hace tiempos que no la escucho en Olímpica Estéreo. Pongámosla, pidámosla. Cumpleaños con Olímpica Estéreo y mucho más. ¿Listo? Javier, John Javier, ¿cómo estás? Me pide Las Brujas, saludito para Orfi en Las Mercedes. John Javier, con mucho gusto. John Ja. Para Vivi también por acá, Vivi. Por acá me dejó un cumpleaños, voy a mirar para acá. Sí, señora, efectivamente ya voy a hacer cumpleaños con Olímpica Estéreo. Hola, Blanca de Marrojas.
1: Hola, Barucho, muy buenos días. Ay, María, qué programa tan elegante.
0: Y sin corbata.
1: Lo escucho a diario desde que me levanto hasta que me acuesto.
0: Tan bella.
1: Barucho, colóqueme pues un chiquito pues ahí.
0: Con mucho gusto.
1: Las Tres Marías.
0: Listo.
1: Y bueno, un abrazo gigante para todos los de Olímpica. Oiga, señora, usted debería de inventarse un programa para las personas solas y las mujeres solas.
0: Sí.
1: Usted ahí haría un buen contacto con varias gente que está sola por ahí en el mundo recorriendo. Tanta persona sola que no encuentran pareja. Debería hacer ese programa usted. Yo escucho Olímpica porque me pone todo. Y bien bueno.
0: Oiga, Blanquita, no es mala la idea, ¿cierto? No está mala la idea. Perfecto, Blanquita. Muchas gracias. Con Las Tres Marías también, Memito, el bien Memo, el hermanito de Chosa.
2: Baruchito, buenos días, buenos días, buenos días. Reportando sintonía de las calles de Pereira, el Biomemo. Baruchito, viaducto con total normalidad. Y Baruchito, para un disquito, porfa.
0: Dime.
2: Mosaico de Pastor López. Las Azucaritas. Yo escucho Olímpica Estéreo porque me pone de todo y bien. Bueno, un saludo muy especial a mi hermanito Chosa y a todo el grupo de trabajo de Olímpica Estéreo.
0: Perfecto.
3: Y bien bueno.
0: Memito, la de Las Azucaritas es sin alma y sin corazón. Y el mosaico de Pastor López, con mucho gusto. Memito, el Memo. Olímpica, buenos días.
4: Baruchito, buenos días. Baruchito, reportando sintonía desde la hermosa ciudad del Cusco, Perú.
0: Perú.
4: Si puede poner la cancioncita Mujercita Buena de Pastor López. Yo escucho Olímpica porque me pone de todo y bien bueno.
0: Eso.
3: Y bien bueno.
0: Mujercita Buena. Aquí está Pastor López también. Oiga, mucho Pastor López el día de hoy, ¿cierto? Saludo para Tati. Dice una preguntita. Dice, para una preguntita que aún no tengo muy claro. Me confunden. Finalmente, ¿el Día del Padre es mañana o el otro domingo? Pues el otro domingo es mañana y mañana es domingo. Se corrió el Día del Padre porque el 21 de junio hay votaciones. Entonces, el Día del Padre, el día de nosotros, quedó para el día de mañana. Ahí está la solución. La respuesta, 10 para las 9. Para todos los que viajan para Manizales, Armenia, Bogotá, Ibagué, Medellín. Para todos, feliz viaje. Los que van llegando, feliz regreso a casa. Dios los bendiga.

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1: Ay, no. Augureza jugalón con el mejor humor. Uy, no, que gozaron, que me manden. Ay, no, un día uno, yo era chiquita, sí, hombre, también muy caspa. Un día llegué, cuando yo era chiquitica, llegué al baño. Y ahora en la puerta estaba mi mamá bañándose en bola. Le dije, mami, ¿qué es eso que tienes ahí entre las piernas? Me dijo, ese, Eunice, eso es un pesebre. Y le dije, ah, yo tengo uno igual, pero sin musgo.
2: Un niño le dijo a la mamá, mami, todos los cuentos fantásticos comienzan con, ¿había una vez? No, papito, unos comienzan con, mi hija, me tengo que quedar a trabajar hasta tarde.
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2: 8 de la mañana, 59 minutos para las 9. Johncito J198. 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Ay, María.

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1: Nada que sale el sol, nada que sale el sol. Si de pronto en alguna parte está lloviendo, me avisa, me las canta. Sigo preguntando por el tema del parque industrial, porque mucha gente me está preguntando si va a quedar solamente de subida la vía vieja. Otros me dijeron, efectivamente, Barucho, la vía vieja va a quedar de subida y la nueva va a quedar de bajada. Pero no tenemos nada confirmado. Solamente ayer que hicieron unos trabajos para organizar la vía, en el tema de, creo que de arborización, de 8 a.m. a mediodía. Pero no nos han dicho más. Solamente sí hay claro que un amigo de la Mancha Naranja bajaba, iba saliendo de Parque Industrial por la vía vieja. Y antes de empezar la vía vieja decía, no pase. Como quien dice, va en contravía. Esperemos a ver qué pasa. Hola, Olímpica, buenos días.
2: Hola, Olímpica, buenos días. Baruchito, muy buenos días. Espero que estén muy bien. Baruchito, quería aprovechar de nuevo por acá la audiencia tan hermosa que ustedes tienen para comentarles que hoy es el último día que está.
1: A ver, ¿qué pasó por acá? ¿Tú me escuchas ahí? ¿Me escuchas? A ver, ¿qué pasó por ahí?

0: por ahí está.
1: A ver, devolvamos la llamada, a ver. Me parece conocida esa voz. Recuerden dejarle mensaje a papá también. Mañana es el Día del Padre. Un mensajito a papá bien bonito.
2: Sistema.
1: Bueno, se le colgó. Le devolví la llamada y nada de nada. Vamos a ver si de pronto nos llama más tardecito. ¿Listo? 9 de la mañana, 6 minutos, 9:06. ¿Quién más a esta hora? ¿Qué dice don José Castañeda? Don José, buenos días.
3: Baruchito, buenos días. Baruchito, las vías al parque industrial están normal, sentido doble carril, subiendo y bajando las dos vías.
1: Perfecto.
3: No, en ninguna parte dice no pase. Las vías vieja y la nueva del parque industrial están normal, fluyendo con normalidad.
1: Perfecto, don José Castañeda, muchas gracias.
3: 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Y bien bueno.
4: ¡Y bien bueno!
1: De pronto seguramente pusieron ese aviso de no pase por el tema de los trabajos, creería yo. Y que todo marche normalmente, todo marcha normalmente. ¿Quién más por acá? Por acá nos dicen Galán, buenos días. Otro por acá dice, compañeros de turno de la estación de bomberos en Cravo Norte. Una salsita bien bacana. Yo escucho Olímpica porque me pone todo y bien bueno. Vea qué bonito. Para mis compañeros de turno en la estación de bomberos en Cravo, será Cravo o Cabo Norte, con una salsita bien chévere a esta hora con Olímpica Estéreo. Con muchísimo gusto. Doña Odilia, ¿cómo estás, Odi?
5: Buenos días, Olímpica. ¿Cómo está, Baruchito? Oiga, colócame, por favor, ¿cómo es que se llama eso de para un padre? Y me hace favor y me saluda a Héctor Darío Guarín, que es mi papá, en la vereda de la Unión, desde Dos Quebradas, de parte de Odilia y su nieta Erika. ¿Y qué? ¿Qué escucho yo? Es mi padre, se llama eso. ¿Qué escucho? Olímpica, porque me pone de todo y bien bueno. Ay, qué cosa tan berraca, hermano, no levantarse a esta hora con tanto frío, ¿cierto?
1: Ay, sí, qué frío.
5: Pero escuchándolas a ustedes, muy bueno.
1: Tan bella, Dios te bendiga, Odilia.
4: ¡Y bien bueno!
1: Son las 9 de la mañana, 9 minutos, 9:09. ¿Escuchas Olímpica?
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2: Saludito a esta hora bien especial, dice un saludito para Sandra y Diego en la tienda Autoservicio Gómez, la 47 en Cañarte, están a todo taco, full sintonía con Olímpica Estéreo 102.7. Y esta canción buenísima, de la Tropicalísima, ¿de quién?
3: Tropicalísima.
4: ¿Cómo no?
2: Su director Willy Hurtado, su hijita linda, todos los muchachos, Alejito y compañía limitada. Les quedó esta canción, una machera Pereira sabor.

0: Buena canción, Pereira, Pereira, Pereira de sabor con la Tropicalísima.
1: Tropicalísima.
2: ¿Cómo no?
3: Dale, parece para mover el esqueleto. Aquí le soltamos esta de Pastor López. ¡Ay, Weber!

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1: Dice un yachito a la mamá, es que mami, en el colegio hay un run run. Y le dice la mamá, ¿y qué run run? Y dice, que voy a perder el año.
2: ¿Cómo te parece que una muchacha llevando a la mamá y le dijo, mami, mami, quedé embarazada? Y la mamá dijo, ¿cómo así? Me dijo, sí, mami, un desliz. Y la mamá dijo, ajá, son la única estúpida que se desliza y cae en un pico.
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4: 9:20, 9:20.
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3: 9 de la mañana, 21 minutos, 9:21. 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
3: 9 de la mañana, 23 minutos. 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
3: 9 de la mañana, 23 minutos. 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
3: 9 de la mañana, 24. 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
3: 9 de la mañana, 26. 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Mucha atención, porque mucha gente está buscando trabajo. Hay que aprovechar este momento indicado para decirles que trabajo sí hay. Restaurante El Llanerito, vía Armenia, kilómetro 7, necesita cajeros, necesita auxiliar de cocina, necesita personas para oficios varios. 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Así que a marcar ya o a escribir y enviar la hoja de vida.
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3: 9 de la mañana, 28 minutos. 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
3: Atención.

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1: 9 de la mañana, 38, 22 para las 10, a esta hora con Olímpica Estéreo. Qué rico, qué satisfactorio, qué alegría saber que hay empresas que arrancan desde abajo y van escalando, escalando, escalando, triunfan, otras empresas nacen y la misma familia no los deja progresar, pero esta familia sí progresó, trabajan con la familia, tienen varias sedes y aquí está uno de los, yo les digo, uno de los duros, de los capos, de los dueños, de los fundadores. Así me diga que no, don Fabio. Buenos días, ¿cómo estás? ¿Cómo va todo por allá por Droguerías 9192?
2: Muy bien, estamos muy bien, gracias a Dios.
1: Bueno, ¿cuántos años de la Droguería 9192, Fabio?
2: Yo llevo 76 años allá.
1: Sí.
2: Empecé 14 años.
1: Ajá.
2: Y en la droguería está en la 17 con 7, más de 100 años en esa esquina.
1: Tú me contabas una historia muy, muy, muy bonita y era que cuando existían los teléfonos de cuatro números, ¿cómo fue el cuento?
2: Cuando llegaron los teléfonos de cuatro números, a don Gonzalo Castaño le adjudicaron el 9192.
1: ¿Sí?
2: Y el 9193. La farmacia anteriormente se llamaba Droguería Blanca.
1: Blanca.
2: Entonces dijo, voy a poner ese nombre de 9192 a la droguería.
1: Ajá, y quedó 9192. Droguería 9192.
2: Sí, ya hace 50 años.
1: No, no, no. ¿Y tú cómo empezaste en la droguería?
2: Yo empecé lavando frascos, me puse a lavar frascos primero, a barrer, después al mostrador.
1: Ajá.
2: Después de administrador.
1: Sí. ¿Mensajero también?
2: Mensajero, sí, mensajero.
1: Ajá.
2: Administrador. Y ya después propietario.
1: Qué rico. 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Quiero, don Fabio, que a esta hora me le des un saludito. 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
1: Y a esta hora, don Fabio Hidárraga llegó con su nieta, Laura Hidárraga, que es la directora de mercadeo. También vino con la tía Laura. Buenos días, ¿cómo estás?
3: Buenos días, Baru. Un saludo a todos los oyentes de Olímpica y, por supuesto, a nuestra familia 9192, que seguramente también nos está escuchando, a nuestros grandes aliados y proveedores. 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
1: ¿Es mejor decirle don Fabio o que te digan abuelito? Abuelito, ¿cierto?
2: También lo mismo.
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1: Venga para acá, bien, bien, apéguese de este micrófono para que lo que quiera decir.
2: Y vendemos medicamentos. Se me fue la palabra.
1: Tranquilo.
3: Medicamentos para nuestra familia, para nuestras mascotas también. Sí, señor. Otra cosita que de pronto quieras manifestar, que quieras expresar a través de los micrófonos de Olímpica, que esta sea la oportunidad, don Fabio, a la familia 9192, algún saludito que le quiera dar a sus compañeros.
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2: Gracias.
3: Barucho.
1: Y que es muy olimpiquista, ¿cierto, Laura?
3: Sí, al abuelo le gusta bastante escuchar Olímpica y la verdad que, mejor dicho, este es un fan de Olímpica y de todo el staff, de todo el talento humano de Olímpica, y por eso nos abrieron las puertas para que pudiera dar este mensaje a sus clientes. Así que bueno, buenas, de nuevo, muchas gracias, Baru, por abrirnos el espacio, y muchas gracias a toda la clientela que por más de 80 años ha significado para nosotros el progreso, no solamente de nuestra marca, sino también de la ciudad. 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
2: 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Empecé de 14 años lavando frascos y barriendo. Después me quedé de mensajero.
1: Sí.
2: El patrón me compró una bicicleta y me puso de mensajero.
1: Ajá.
2: Después me pasó a mostrador.
1: Sí.
2: Después administrador.
1: Ajá.
2: Y últimamente a propietario.
1: Nah, eso es una berraquera. Más puestos que un bus, don Fabio, ¿cierto? Bueno, a ustedes muchas gracias. 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
3: Claro que sí, Baru. 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Y muchas gracias, abuelito, que esta sea también la oportunidad para honrar tu presencia, tus palabras, que has estado con nosotros, no solamente con la familia, sino también con toda la clientela 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Muchas gracias a ti en este fin de semana del Padre, por ser la persona que eres con nosotros, y seguramente para nuestros compañeritos también desearles un feliz Día del Padre y un fin de semana del Día del Padre.
1: Bueno, Fabio Hidárraga, gracias.
2: Gracias.
1: Dios me lo bendiga por siempre. Siga adelante con la familia. A Laurita también, directora de mercadeo de droguerías 9192 y 9192 Pets. Un feliz día. Para adelante, y siempre cuente con Olímpica Estéreo. ¿Listo?
2: Gracias.
1: Y pásenmela. ¡Oh!
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1: ¡Esa! Se ríe.

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0: 3 para las 10. 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
0: Un minuto para las 10. 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

0: ¡Aló!
1: Y ahora, Dolly Picasterio, un WhatsApp.
2: Oh. 10:14, hola Olímpica, buenos días.
3: Maruchito, buenos días, ¿cómo está? Reportando sintonía desde acá, desde Nashville.
2: ¿Nashville?
3: Maruchito, una cancioncita.
2: ¿Cuál quieres?
3: El Malapata, oh, por favor, dijo. Yo escucho Olímpica porque me pone de todo y bien, buenos

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1: Esta conversación por teléfono, ¿cómo le parece que le dice ella a él? Hola, mi bebecito hermoso, ¿dónde estás? Y contesta él, hola, mi amor, aquí en la casita, acostadito, pensando en ti, ¿y tú?
2: Y le dice, aquí en la discoteca, detrás de vos, pedazo de Dios.
3: Oiga, se encuentran un par de amigos. Uno le dice al otro, le dice, oiga, hermano, mano, en el barrio se tuvo que haber muerto alguien. Y hoy, ¿por qué lo dice? Bueno, hermano, porque hace rato veo unos chulos merodeando en el cielo de su casa. Y, ay, no se preocupe, que es que mi suegra se está bronceando en la terraza.
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Saludos para Sasa Salvador y Sasa Salomé, 10:27, hora olímpica. Saludos para el abuelo Gomelo, el superabuelo, trapitos para Juan Carlos Buitrago, Colanta H965.

0: Saludos para todas las amas de casa, vigilantes, conductores que están con Olímpica 102.7, todas las familias en el exterior también, escuchando Olímpica Estéreo. Ya vengo a entregar el séptimo finalista de la moto Suzuki Bistrom 160. Ojo pues, ya viene sorteo, ya viene llamada, donde me deben decir las claves de cada día y la clave, la frase completica para ser parte del ramillete motorizado de Suzuki Bistrom 160.
1: Pero no olvides nunca, amigos, nada más.
0: ¿Qué pasó?
2: Para mi tanguito, sí.
0: No, hombre, bailable.
3: ¡Qué

0: Definitivamente yo estoy feliz. Hoy es sábado, mi puta.
1: Sábado de Suzuki, sábado de Bistrom 160, sábado de otro finalista. ¡Cante fuerte!

Me van a regalar ustedes, muchachos, muchachas, al WhatsApp Olímpica, tres números, porque hay que ensayar. Si con uno da, con el otro sí da, y con el otro, y la tercera la vencida. Por favor, tres números del 1, del 0 al 1311. Por favor, tres números del 0 al 1311. Ojalá fueran uno pequeñito, uno medianito y uno altico. Por favor, tres números del 0 al 1311 para sacar diferentes llamadas. Por aquí nos dice Luz el 22. Luz dice el 22. Claudia Trejos dice el 620. Gracias, Luz y Claudia. Y por acá nos dicen el 106. Patimanu dice el 106. Gracias. Ya venimos a llamar, ya venimos a llamar. Pendientes, ¿cómo suena la moto?

0: timbrando. ¿Listo? Oye, oye, ¿qué pasó? ¿Qué pasó? ¿Qué pasó? Ahí está timbrando. Ahí está timbrando. A ver. Que conteste, que conteste. Buenos días.
1: Hola, buenos días.
0: Buenos días. Por favor, la doctora. La doctora Sonia Pineda.
1: Con ella, pero no soy doctora.
0: Ah, bueno, ¿eres qué?
1: Soy ingeniera.
0: Pues listo. La ingeniera Sonia Pineda, por favor.
1: Sí, con ella.
0: Ingeniera, buenos días. Te hablamos de Olímpica Estéreo 102.7. Ingeniera, ¿qué estás haciendo?
1: Escuchando Olímpica Estéreo.
0: ¿Y por qué?
1: Porque me pone de todo y bien bueno.
0: Listo, vamos muy bien, vamos bien. ¿Sabes para qué te estamos llamando?
1: Sí.
0: ¿Para qué?
1: Porque hoy voy a ser la séptima finalista de la moto Suzuki.
0: Está bien empapada, está bien empapadita. Bueno, ¿dónde estás y con quién para que te hagan barra?
1: Estoy en Bogotá con mi novio.
0: Uy, ¿pero vives en Bogotá?
1: No, vine de paseo.
0: ¿Vives en Pereira?
1: Sí.
0: ¿Cómo se llama el novio?
1: Se llama Camilo Ávila.
0: Bueno, Camilo, a que la garta barra a la ingeniera Sonia Pineda. Por favor, ingeniera Sonia, me regala la frase del día. Vamos a hacerla en desorden, ¿te parece?
1: Sí, estoy preparadísima.
0: Listo, la clave del día jueves.
1: Jueves. Y la emoción de cumplir mis sueños.
0: La clave del día lunes.
1: Cuando enciendo mi Suzuki Bistrom 160.
0: La clave del día miércoles.
1: De la carretera.
0: La del viernes.
1: Junto a Olímpica Estéreo.
0: Martes.
1: Siento la adrenalina.
0: Ahora me la vas a armar completica y dice.
1: Cuando enciendo mi Suzuki Bistrom 160, siento la adrenalina de la carretera y la emoción de cumplir mis sueños. Junto a Olímpica Estéreo.
0: Eso es correcto, ¡felicitaciones!
1: ¡Ay, qué emoción!
0: ¿Qué dijo el novio? ¿Qué dijo el novio?
2: Vamos. Es nuestra, vamos.
0: ¡Eso! Pásale, por favor, a Camilo. A Camilo, por favor.
3: Hola, Augusto, ¿cómo estás?
0: ¿Qué onda, Cami? ¿Bien o no?
3: Gracias a Dios, bien. ¿Cómo te ha ido? ¿Bien?
0: Excelente, a Dios gracias. ¿Cómo viste, pues, a tu novia, la ingeniera Sonia Pineda, que ya está en el ramillete de finalistas motorizadas de Suzuki?
3: No, súper felices, pues ella súper juiciosa, todos los días anotando, y yo pues esperando, anhelando a ver si se podía dar, y pues mira, una bendición de Dios, esperemos que falte la última bendición, que sea la victoria.
0: Que sea lo que Dios quiera, Cami, ¿cierto?
3: Claro que sí.
0: Dale, Camilo, Dios te bendiga, un feliz día para ti.
3: Dios te bendiga, gracias a todos.
0: Amén, pásame por favor a la ingeniera.
3: Ingeniera.
1: Hola.
0: Hola, ingeniera Sonia Pineda, Dios te bendiga. ¿A quién quiere saludar aquí en Pereira, que estás en Bogotá?
1: Ay, a mi mamá, que ella también haciéndome barra y súper pendiente, haciendo fuerza, que me llamaran.
0: Debe estar escuchando, ¿cierto?
1: Claro que sí.
0: ¿Qué le quieres decir a la mamá?
1: Que la amo mucho y que por fin llegó el día que vamos por esa moto.
0: Eso. Dios te bendiga. Saludos para tu mami, para tu novio, para tu hijita. ¿Tienes hijos, cierto?
1: Sí, tengo una hermosa hija.
0: A toda la familia. Dios te bendiga y pásamela. ¡Oh!
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0: 10 de la mañana, 49, ya 10:50, 10 para las 11, a esta hora con Olímpica 102.7. 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
2: Un saludo para la gente del pueblo, la gente del pueblo.

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1: Venga, mano. Llegó un man por allá a un restaurante y dijo, mesero. Oye, venga acá, mesero. Digo, sí, señora, a sus órdenes. Mesero, encontré un pelo en mi plato. Ay, mano, qué pena. Disculpe. Muchachas, ¿cuántas veces les he dicho que no trabajen sin ropa interior?
2: Un emo le dice, mamá, el día que yo dependa de una máquina, por favor, desconéctela. Y la mamá fue y le apagó el televisor.
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0: 11 de la mañana, 23. 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
1: Hombre, cuando yo hice la primera comunión, mi mamá bailaba esta canción con mi papá. ¡Ea, María! Mi mamá bailaba con mi papá, está bailable de puta.

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1: Mami, imagina que había un tipo tan borracho, tan borracho, tan borracho, que cuando le hicieron un examen de sangre, le salió JB positivo.
2: Eunice Cucalón con el mejor humor. Imagínate que llega la computadora al hospital. Sí, la computadora al hospital a visitar a su esposo, el computador que lo habían robado. Y dice, doctor, ¿cómo está mi esposo, el computador? Y dice, le cuento, señora, que le robaron las teclas, le rayaron la pantalla y se le tumbaron el cargador. Y su esposa, ¿cómo así? ¿Y quiénes fueron? Y dice, no sabemos, porque también se le robaron la memoria.
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3: Hola, Olímpica, buenos días.
8: Muy, pero muy buenos días, Olímpica, la mamá de las emisoras. Eso. Para desearles un feliz y espectacular día a todo el conglomerado colombiano, en especial a Pereira, la querendona, trasnochadora y morena.
3: Eso.
8: De igual manera, para Barucho, un abrazo del Día del Padre, que será mañana.
3: Gracias.
8: Normalmente es el tercer domingo del mes de junio.
3: Elecciones.
8: Y para todos los compañeros de añoranzas, vieja guardia, la zurrona, para todo ese conglomerado, para todos esos grupos, a los papás, un feliz Día del Padre, y a las mamás que también son padres,
3: papas,
8: un maravilloso día. Yo escucho Olímpica porque me pone de todo y bien bueno. Gilberto Montoya Vallejo, desde Montreal, Canadá.
3: Gracias, don Gilbert.

0: 11 de la mañana, 36, hola Olímpica, buenos días, ¿con quién hablamos? Hola, hola.
1: Muy buenos días, Olímpica, buenos días, Baruchito.
0: Hola.
1: De nuevo por acá, para pedirle el inmenso favor a todas las radioescuchas de Olímpica Estéreo, que estamos en unos días muy cruciales del viaje con Luciana para México, ya que el viaje es dentro de 8 días, y estamos aún con mucha expectativa por acabar de recolectar los fondos para poder hacer el viaje. Ya tenemos estadía, tenemos los tiquetes que nos los donaron.
0: Gracias a Dios.
1: Sino que el costo del tratamiento, como ya les hemos dicho, es bastante alto. Todavía nos falta recolectar más. Estamos tocando los corazones que por favor nos ayuden a hacer posible ese viaje para Luciana. Para todas las personas de buen corazón, el número de NECI es el 304-380-7292 o el 311-427-9182. De nuevo, hagamos posible que algo tan natural como es caminar y hablar sea posible para Luciana. Muchas gracias a todas las personas que nos han apoyado y a los que sé que nos van a apoyar. Gracias, Olímpica. Gracias, Baruchito.
0: Bueno, Dianita, ella estuvo con nosotros hace 8 días y también estuvo en Temprano Más Bacano. La verdad es que ha sido muy complicado recoger y recolectar todo el dinero. Entonces, a esta hora es otro llamadito. Ya dentro de 8 días viajan ellas y no tienen todavía el dinero recolectado. Si alguien les quiere ayudar, si alguien les quiere colaborar de corazón, de meterse a la mano al drill sin esperar nada a cambio, sin esperar una recompensa, sin esperar que digan, vea, es que tal persona me ayudó. No, hágalo de corazón, hágalo perfil bajo, hágalo como si fuera para un familiar suyo. ¿Listo? Si ustedes quieren colaborar en el exterior, aquí localmente, se pueden comunicar con Diana, porque ella les envía videitos de todo lo que tiene que ver con Luciana. Luciana requiere un tratamiento en México, ya tiene el alojamiento, ya tiene los pasajes, a Dios gracias ya los tienen, pero falta el dinero del tratamiento en México. 311-427-9182, 311-427-9182, hoy por ti, mañana por mí, por Luciana, hoy por Luciana, 311-427-9182, 311-427-9182. Hoy por ti, mañana por mí, a esta hora con Olímpica Estéreo 102.7.
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2: Oh. Oyentes Olímpica, buenos días.
3: Ale, Baruchito, buenos días. ¿Qué más, Barucho? ¿Cómo amanece? Barucho, que reportando sintonía de la panadería La Taona. Uh-huh. Para saludar pues los muchachones y los muchachones. Ahí para saludar a las cocineras Erika y Andrea. Está el palomito Sebastián. Uh-huh. Está doña Lulú. Está mi hija Tatiana. Está Alejandra. ¿Sí? Está Giselle. Está el patrón que está por ahí trabajando, está justificando la nómina, está trabajando. Sí. Y lo más lindo que es Reinelito, porfa. Hay una cancioncita tan amable, coloquémonos ahí, la monita, la que se iba para un lado. Yo escucho Olímpica porque me pone de todo y bien bueno.
2: Ve, por ahí están los, está Dani Su, está Jay, ¿sí o no? ¿Por ahí están o no?
3: Porchito, ahí están los compañeritos suyos, ahí está Dani Su, están dos más compañeros suyos ahí enseguida en azul.
2: Ya vengo con ellos, ya vengo con Dani Su, vengo también con JJ, con David, con Juliana, con Melissa desde Azul Constructora. Hágale pues, vecinos.
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2: Saludo para Ara en Moctezuma.

0: 11:49, fortaleciendo tu futuro, sección guía para cumplir y realizar tus sueños. 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Saludo para Melba Rengifo, que está en Nueva York escuchando Olímpica Estéreo 102.7.
1: Buenas, les hable Belio Aramillo Loaiza. ¿Y saben qué? Estamos en las bailables de siempre y cueperra.

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0: 12, 21 minutos a esta hora con Olímpica 102.7. Y han preguntado, yo les digo 310-411-5673, 310-411-5673, para que le den el link para inscripción del motopaseo mañana a Viterbo con Dieguito Agudelo.
1: Yo te apoyo.
0: A Tares 10.
2: 411-5673. Me alegra saludarlo, Baruchito.
0: Igualmente.
2: Feliz mediodía, ¿cómo ha estado?
0: Excelente, muy bien, aliviadito, con buen clima, fin de semana, quincena.
2: Un saludo especial para todos los oyentes de Olímpica Estéreo, un saludo para todos ustedes, que ustedes saben que los llevo en mi corazón, que los llevo en la buena, como dicen. Gracias a todos ustedes siempre por estar pendientes de las redes de Dieguito Agudelo. Yo te apoyo, saben que me siento parte de esta familia. Y como en todas las familias, ¿no es cierto? Peleados son con los hermanos a veces.
0: Siempre.
2: Pero siempre pues tratamos de tener una excelente y muy buena relación con todos ustedes y con todos los oyentes, a quienes les envío un saludo muy, muy especial, que siempre todavía y me escriben acerca de cosas de Olímpica Estéreo.
0: Y que a pesar de la distancia, siempre hay una amistad ahí, una hermandad.
2: Baruchito, y usted sabe que en la buena, porque quienes ustedes no saben, cuando yo llegué a Olímpica Estéreo, Baruchito fue el que me enseñó a manejar.
0: La consola
2: en ese momento, porque yo venía de otro lado donde no era el mismo programa.
0: Sí, señor.
2: Que se manejaba, y entonces Baruchito, muy querido. Nos estamos envejeciendo, Baruchito, ya el lunes cumplimos años.
0: Pero ¿sabe qué? A lo Arjona, póngale vida a los años.
2: Póngale vida a los años, así es. Gracias, Baruchito, por aquí. Un abrazo gigante para usted y para todos los oyentes, desde el gerente, don Edgar Vela, a Quique.
0: Edgar Vela.
2: A toda la gente de Olímpica Estéreo, que siempre ustedes saben que lo llevo en el corazón. Metimos.
0: Metidito aquí.
2: Esta semana aquí que
0: Gallego. Mira, pero lagrimió. Lagrimió.
2: Vamos con música, Antonio. Que esta semana escuchaba a nuestro director Quique Gallego, que está hablando de Ver Vargas. A veces cuando puedo ahí en el carro lo escucho. Él tiene como un show ahí con Baruchito.
0: Sí, señores, temprano es más bacano plus.
2: Pues qué bacano, y estaba hablando de anécdotas. Y hablaba de la canción Metidita.
0: Sí, señor.
2: Y yo le decía, no meter la anécdota de que nosotros tuvimos una compañerita que no hacía parte del artístico, sino de la otra área, que Baruchito siempre le ponía esa canción.
0: Le gustaba harto
2: meterse en todo. Entonces Baruchito le ponía Metidita aquí. Baruchito, lo van a regañar. Venga, que es que el tiempo es corto y no, es pago.
0: El micrófono ahí está abierto.
2: Dígame pues. Bueno, entonces
0: motopaseo.
2: Eso, ahora sí. Es que a mí me abren los micrófonos de Olímpica.
0: Ah, tranquilo.
2: Estoy listo para cuando me quieran invitar.
0: Tranquilo.
2: Bueno, nos vamos mañana de motopaseo. Seguimos con nuestros habituales motopaseos y mañana nos vamos para Viterbo. Este fin de semana están en fiestas en Viterbo Caldas. Viterbo es un municipio hermoso. Y mañana hay una programación espectacular. Mañana domingo. Ah, que es el Día del Padre. Pues vamos a celebrar allá el Día del Padre. Hay mucha gente que de pronto está pensando en ir a almorzar, estar con papá, pero también mucha gente mañana con su pareja no tiene los hijos acá, o usted no tiene el papá acá, o el papito ya está en el cielo. Y pues yo le invito para que vaya a Viterbo, que no tengo moto, vaya en carro. Nos vamos a salir a las 7:30 de la mañana, nos encontraremos en Diagnosticentro, en la Avenida Sur, al frente del batallón. Y de ahí saldremos 8 de la mañana para Viterbo, y mañana pues en las fiestas de Viterbo, que nos ha invitado el alcalde, mañana va a haber carrera de balineras, que eso debe ser un parche bien bacano.
0: Una machera.
2: Mañana ya que de ajedrez, para los que les gusta el deporte ciencia.
0: Ajá.
2: Hay feria, tarima, artistas, ya en horas de la tarde noche, para quienes se quieran quedar, para quienes nos queramos quedar, porque el lunes es festivo, Daniel Calderón y los Gigantes del Vallenato.
0: ¿Cómo?
2: Y el Andariego y otros artistas más.
0: Qué bien.
2: Pero lo mejor, podrá usted ganarse mañana allí, por inscribirse y participar, una moto Suzuki 0 kilómetros. 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
0: La Bistron 160.
2: Sí, señor, estamos entregando la Bistron 160 con Olímpica Estéreo, que ustedes están muy pendientes. 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
2: 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Eso es gratis. Es un parche para la reactivación económica de los municipios, para ir, pasarla rico, disfrutar de las fiestas de los diferentes municipios, que es lo que yo hago. Aprovechar que hay feria, que hay cumpleaños, que hay aniversario, y nos vamos en moto a disfrutar. Nos vamos mañana. Aprendas este número telefónico, guárdelo ahí en su celular, ponga Dieguito Agudelo. Dieguito Agudelo, yo te apoyo, póngalo como quiera. Guarde ese número, me escribe, me dice, Dieguito, me quiero inscribir, mándeme el link de inscripción y de una vez usted lo va a tener allí.
0: 310
2: 310-411-5673. La inscripción ahí, ustedes me llaman. No, no me llamen, escríbame. Uh-huh. 310-411-5673. Dieguito, mándeme el link de inscripción y de una. Ahí lo va a tener. Mañana es un buen parche que le va a dar el almuercito al papá. Llévelo a un parche diferente. Váyase con la familia, váyase en el carro, vamos en moto y almorzamos allí en Viterbo. Un muy buen almuercito, un almuerzo de feria. Disfrutamos de todo esto. Porque digámonos la verdad, como papás, Baruchito es papá, yo soy papá. Tengo mi papá todavía, gloria a Dios. Don Álvaro está en el cielo.
0: Arriba.
2: También hay como el papá un angelito, de Quique. Como el papá de Quique. Uh-huh. Pero entonces, nosotros con papá, mañana somos mirando, hablando con los hermanos, vea, mañana hay un parche diferente, vámonos para Viterbo, allá nos dispersamos, nos entretenemos, tenemos a papá allí feliz, con todos, algo diferente, y lo mejor, se puede ganar una moto. ¿Qué tal que sea usted el ganador o su papá de esta moto, 0 kilómetros Suzuki, que se podrá ganar mañana en este motopaseo a Viterbo Caldas? Hace un mes y medio, en Buenavista Quindío, espectacular, mucha gente. Mañana Viterbo, y vienen muchos más, porque no paramos de recorrer el eje cafetero, la región, y a donde nos inviten, ahí estamos con nuestros motociclistas.
0: Y como decía Dieguito, si no tiene el papá, si lo tiene lejos, está en el cielo, hombre, distráigase y hágale un homenaje a papá pasándola rico.
2: O además usted dice, mañana día del padre, no tengo a papá, voy a estar sola, voy a estar solo, o estoy con mi pareja, ¿qué voy a hacer mañana? Si voy a un restaurante, va a estar lleno porque es el día del padre. Aproveche, váyase para Viterbo en una motico que usted tenga, con la que trabaje, con la que normalmente usted se transita, recorre, o la tiene por diversión. Uh-huh. No tengo moto, Diego, ¿será que me puedo inscribir si voy en carro? Vaya en carro, quien quita que la moto se la gane mañana allí.
0: 310-411-5673, Dieguito, muchas gracias.
2: Sí, señor, 310-411-5673, ahí usted me puede escribir, me pide el link de inscripción y nos vamos mañana. Los espero a los que están inscritos y a los que se van a inscribir a las 7:30 de la mañana, allí en Diagnosticentro, al frente del batallón, en la Avenida Sur. Me gusta desde allí porque allí tanquea, nos vamos, un buen recorrido, aquí a la Virginia, no entramos a la Virginia, pasamos por un ladito, seguimos para Viterbo y es espectacular este municipio. Abrazo para todos, bendiciones, y si quieren más información y todo lo que estamos haciendo, uh-huh, por favor sígame, persígame en @DieguitoAgudelo, yo te apoyo, @DieguitoAgudelo, yo te apoyo. No me olviden que yo no los olvido, los quiero mucho, Olímpica.
0: Y están preguntando que si de pronto a las 7 de la mañana hay coladita, hay tintico, hay pan, no, de bonito.
2: Ahí hay de todo. Ajá. Mira que ya tienen un puestico que venden de todo, más rico. Bueno. Pero, o sea, también si usted quiere llevar y quiere llevarme a mí, bien pueda que le recibo. Sanduchito, muñuelito, cafecito, milito, chocolatico.
0: Y qué rico ya es ahora.
2: Baruchito, lo quiero mucho. Un abrazo para usted y para todos.
0: Saludos para tu mamá, para tu hijito, para todos en la familia. Agudelo Cardona.
2: Así es.
0: Y feliz cumpleaños, el 15 cumpleaños, Dieguito Agudelo.
2: Este lunes lo celebramos durante muchos años aquí y ahorita lo celebramos en otro escenario, pero lo seguimos de corazón. Escríbanme ahí, todos los mensajes también me los pueden hacer llegar por el WhatsApp Olímpico. Un abrazo.
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0: 12:56, 4 para la 1, esta hora con Olímpica Stereo, 102.7, nos vamos para Azul Constructora.
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0: 1:03, 1:03 a esta hora con Olímpica Estéreo 102.7, 1:03. 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

0: Reporta a sintonía la Meji que está en España escuchando Olímpica 102.7. También motopaseo con Dieguito Agudelo este domingo. 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
0: 1:10. 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
2: La 1:17 PM, es la 1:17 PM, buen vallenato en este puente festivo con Olímpica Estéreo 102.7, la emisora del primer lugar. ¡Ay!

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2: La 1:26 en Olímpica.
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0: 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Bueno, les tengo más invitaciones a esta hora con Olímpica Estéreo 102.7. 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
0: La 1:32 en Olímpica Estéreo 102.7, la emisora del primer lugar. Les tengo invitación para hoy. 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Es la 1:33 en Olímpica Estéreo 102.7 y les tengo invitación con Metro. 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

0: La 1:41, 1:41. Puente festivo, fin de semana con puente festivo. Y lo seguimos acompañando con lo mejor, les prometemos la mejor música en Olímpica Estéreo 102.7. Un saludo para Byron. Para Byron que deja su reporte por ahí, para doña Nelly Ramírez, para doña Olga Patricia, para Víctor, para Silvia Morales.
1: Ahora sí.
0: Reporta sintonía hasta ahora con Olímpica Estéreo. Para Gabriela.
1: Sepa.
0: Para María Echeverry. Para el viejo Miguel.

0: Bueno, esta hora dice por acá, hola Olímpica, un saludito para Diego, dice por acá, desde el sector de Samaria, escuchando Olímpica Estéreo 102.7. Hola Olímpica, buenas tardes.
1: La Olímpica, quiero que me pongan, se acabó de Jason Jiménez, y yo escucho Olímpica y me pone del todo y bien bueno.
0: Y bien bueno. Una de la tarde, 43 minutos. Un saludo para don Edilberto Gallego Gómez. Desde el Parque Industrial nos reporta sintonía don Edilberto Gallego. Está reportando full sintonía. Bueno, dice por acá, la Olímpica, me hace un favor. ¿Me puede decir lugar y horario donde sale el motopaseo?

fotopaseo mañana desde Diagnosticentro. A las 7 de la mañana. Bueno, dice por acá, desde la carnicería Hollywood, en Viterbo, Caldas. A propósito, mañana gran motopaseo a Viterbo. Voy a usarlo para nuestros amigos ahí, desde Viterbo, Caldas, en la carnicería Hollywood. Ahí están reportando sintonía. Es la 1 de la tarde, 43 minutos. 1:43 minutos.

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Las 2 de la tarde, 2 minutos. 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

Las 2 de la tarde, 9 minutos. Aquí llega Rafa Pérez a la programación de Olímpica. Esto que se llama La familia que soñé. Rafa Pérez, bonita canción. Una canción muy linda. De Rafa Pérez. Escucha esta canción.

0: 2 de la tarde, 20 minutos en Olímpica Estéreo 102.7. Un saludo para Julián Moncada. Mi gran amigo Julián Moncada. Ahí va rumbo a Santuario. Un saludito para la hermosa María del Mar también. El amor de Julián Moncada.
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0: Ya son las 2 de la tarde, 21 minutos. Ustedes me siguen pidiendo buenas canciones. A las 3 de la tarde estaremos en Olímpica. Te complace. Aquí está el compadrito Ever Vargas.
2: ¡Ay, Olímpica!
0: Que estuvo con nosotros el pasado jueves. Victoria Centro Comercial, éxito total, esta gran actividad. Aquí está Ever Vargas con el buen sentimiento, vallenato.

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1: Las 2 de la tarde, 25, 2:25 en Olímpica.
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Ya son las 2 de la tarde, 33 minutos.

Las 2 de la tarde, 49 minutos. Son las 2:49 minutos. 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
1: Nos vamos a la móvil olímpica. Por ahí está JJ. Cuéntame a ver, JJ, ¿dónde anda? ¿Dónde anda? ¿Para dónde fue?
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Cae agüita hasta ahora, cae agüita por los lados de la circunvalar. Bueno, y en algunos sectores también de Pereira, por el sector del Poblado también, de Villa del Prado. Son las 3 de la tarde, 7 minutos. A esta hora iniciamos, arrancamos. Olímpica te complace. 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
1: 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Me siguen enviando sus noticas de voz en el WhatsApp 320-670-1027.

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2: Las 3 de la tarde, 20 minutos, 3:20 en Olímpica.
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2: Las 3 de la tarde, 20 minutos. 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
2: 3 de la tarde, 22 minutos. 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
1: Las 3 de la tarde, 29 minutos. 3 de la tarde, 29 minutos. Dicen por acá, hola Olímpica, perdí mis documentos. Y alguien se ha encontrado documentos, cédula, licencia de conducción a nombre de Alirio Usma y tarjeta de propiedad de moto a nombre de Yurani Usma. Por favor, comunicarse al teléfono 322-620-0747. 322-620-0747. Hay gratificación. Saludo para Sebastián Murillo, para Carmen Gómez, para Steffi. Hola Olímpica, buenas tardes.
2: Hola Olímpica, la emisora más espectacular de Pereira.
1: Amén, mi amor, amén, amén.
2: Un saludo muy especial para la familia Monroy Vélez. Los quiero mucho.
1: Un abracito, mi amor, nosotros también te queremos, Consuelito. Saludito muy especial desde Santa Rosa de Cabal. Una pregunta, ¿para cuándo es el próximo motopaseo? Bueno, pues de momento mañana hay motopaseo a Viterbo, a celebrar el Día del Padre a Viterbo. Salida a las 7 de la mañana desde Diagnosticentro. Son las 3 de la tarde, 30 minutos, en Olímpica Estéreo 102.7. No sé cuándo será el próximo. Tocaría preguntarle a Dieguito. Dieguito Agudelo, yo te apoyo. Hola Olímpica, buenas tardes.
3: Buenas tardes, señores Olímpica. Para ir al paseo con Dieguito Agudelo, por favor, ¿me podrían dar el número o cómo me escribo? Yo escucho Olímpica porque me pone todo y bien bueno.
1: Bueno, ya lo va a buscar, ya lo va a buscar por aquí. Espera, se lo va a dar de una vez, se lo va a pasar de una vez para que se inscriba ahí, para que le escriba a Dieguito. Escríbale al 310-411-5673. 310-411-5673. Dígale a Dieguito que le regale el link para que se vaya a disfrutar del motopaseo. Son las 3 de la tarde 31 minutos. En Olímpica Estéreo 102.7. Un saludo para Julián. Julián también nos deja su reporte a esta hora. Doña Luzma, ¿qué dice Luzma?
4: Buenas tardes, Olímpica Estéreo. Juanito, buenas tardes, reportando sintonía en el Parque Industrial Ciudad del Café. Por acá está lloviendo, por el Parque Industrial. Te reporto sintonía en el Parque Industrial Ciudad del Café, como siempre, sintonizada con Olímpica Estel. Yo escucho Olímpica porque me pone de todo. Y bien, bueno, un abrazo. Bendecida tarde. Abrazo.
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1: Póngale cuidado a esta canción. Es del compadrito Ever Vargas. Se llama Contigo nadie puede ser feliz. Contigo nadie puede ser feliz. 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
2: Las 3 de la tarde, 51 minutos. Son las 3 de la tarde, 51 minutos. En Olímpica Estéreo 102.7. Esta canción me gusta, del compadrito Ever Vargas. Venga, un saludito para Juan Vasco, que hoy está de cumpleaños. Juan Vasco, de parte del sargento, feliz cumpleaños ahí para el jefe. Juan Vasco,
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2: Son las 3 de la tarde, 52, 3:52 en Olímpica 102.7.

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Juanito, buenas tardes. Para reportar sintonía desde la vereda La Linda y para solicitar una canción, Mi Locura. Yo escucho Olímpica porque me pone de todo y bien bueno.

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1: Aquí está la tropicalísima con esto que se llama Pereira Sabor. Pereira Sabor, definitivamente. Son las 4 de la tarde, 7 minutos. 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
1: Hola Olímpica, buenas tardes. Reportando sintonía como siempre. Nada más y nada menos que el biochoto de Mundo Nuevo. Saludo muy especial a Luisa, a Viviana, a Doña Marta en su cumpleaños. ¡Feliz cumpleaños, Doña Marta! Y a Doña Rosy en el restaurante Las Delicias de Rosy. Y a Mauro Molina haciendo la eléctrica. Queremos escuchar El Beneficio de la Duda. Yo escucho Olímpica porque me pone todo bien bueno.

0: Buenas tardes, Olímpica. ¿Cómo vamos? ¿Cómo se encuentran el día de hoy? Un saludo para Juanito y Dios los bendiga. Por aquí reportándome desde el centro. ¿Me puede compartir una canción? Quédate conmigo de los Chiches. Quédate conmigo de los Chiches. Yo escuchando Olímpica porque me pone de todo y bien bueno. Dios los bendiga.
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3: Las 4 de la tarde, 27 en Olímpica.
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1: Son las 4 de la tarde, 53 minutos. 4 de la tarde, 53 minutos.
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1: 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Un saludo para el sargento y para Juan Vasco. Son las 4:53 minutos en Olímpica Estéreo 102.7. 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

0: Las 5 de la tarde de 21 minutos, son las 5 de la tarde de 21 minutos. Quiero dejar un saludito por acá para Wilmar. Un saludo para el viejo Wilmar. Bueno, dice por acá un saludito de cumpleaños.
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0: Un saludito de cumpleaños para Daniela.
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0: Que hoy en su cumpleaños le damos infinitas gracias a Dios por otro año más de vida, que estamos muy orgullosos de sus esfuerzos y sus logros.
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0: Y pensar que hoy a esta hora nos llegó la felicidad a nuestro hogar.
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0: La primer mujercita en la familia. La queremos mucho y la amamos con todo el alma. Feliz cumpleaños de parte de la mamá y el papá. Saludo para Daniela Castañeda. De parte de su papá, de parte de la mamá y de parte de toda la familia. Daniela, felicitaciones. Dios te bendiga. Son las 5:22 minutos. Felicitaciones para Daniela.

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2: Las 5 de la tarde, 27 minutos. 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